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0: hablando de Dios. Le baje
1: un poquito más.
0: Está muy limpio.

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25 y 88, los 28.000 en la ciudad. 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

0: Kenapa
1: Ya, sebelum
0: Ah,

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0: Ya pues te digo.
1: Te quedaron en el estado.

¡Ay, va! ¡No, acá! ¡No, acá!

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